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porque ustedes creen, pinchó rueda. Yo sí tuve un pinchazo, tal cual. Queridos amigos, Benjamín también, Angel a la distancia, preocupada de hacer este programa, porque hoy día tenemos un programón, señoras y señores. Vamos a hablar de los panoramas que te hacen bien. ¿Con quién? Con la luz de

de, y probablemente el chico también, cuando estaba recién entrado en primer año de universidad y me tocó trabajar en lo que en ese entonces era Megavisión, entrevistarlo varias veces, sí. Una persona bastante amable, afable, cercana, no sé.

continúa como interino. ¿Qué pasará? ¿Vendrá otro técnico? Bueno, el tiempo lo dirá aquello, más allá de las cartas que hay dando vuelta. Marcelo Díaz y el anuncio de su despedida. No quiero terminar de rodillas y sin siquiera ser convocado, dijo el mediocampista de 39 años en una jornada muy emotiva que vivió el día de ayer. Ayer, jornada de Nations League, el día de hoy continúa con algunos partidos muy interesantes como Francia-Italia.

0: Enzo Giacometti, bienvenido a su programa.
1: Hola Nick, ¿cómo estás? Un gusto saludarte y está bien, tú dices que yo soy fundador, pero en realidad, como hemos conversado tantas veces, una cosa es la idea, la otra es materializarla y en eso hay todo un equipo que es fundador, en el cual estás tú y está Omar, así que en realidad...

mental también por el lado de Italia. Por un lado también un Zinedine Zidane que está construyendo una Francia ya totalmente distinta a la de Champs. Tiene la posibilidad hoy por hoy de darle una nueva identidad a esta Francia, un poco más técnica, más asociativa, de tratar de

0: ¿Qué autos? Mañana también va a estar presente en otro gran evento. ¿Usted va a ir mañana? Ah, no, tiene que hacer. Tiene
1: ¿Dónde?
0: Que...
1: ¿Dónde?
0: De... Parque Las Palmas, se corre la tercera fecha de la Copa del Rey. Y además se celebra mañana el Día Internacional del Día Off-Road.
1: Del Off-Road.
0: Del Off-Road. Entonces está todo ligado. La gente de Can-Am va a estar haciendo muchas activaciones. La gente de SG Autos va a llegar.